0: Jesus Culture con Marie Welch. Nadie como tú.
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0: ¡Apláudele fuerte!
1: Alex Campos, al taller del maestro.
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0: fe.
1: Johnny Sophie, Dios de poder.
0: Aumenta nuestra fe.
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0: Salvation Worship. Así será.
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entero. Eres todopoderoso. Jesucristo es el Señor. 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

0: Kraft. Buen hermano.
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0: Marcos y Josh Morales. ¡Resucitó!
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0: es un milagro cuando el milagro pase todo el día.
1: Julio Melgar con Lousen Melgar. Tus cuerdas de amor.
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4: Oh, man. Redimido. Christine de Clario.

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0: Bienvenidos con Christine de Clario, el nombre de Jesús.
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0: Twice, lo harás otra vez.
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0: Invitados, la iglesia.
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0: Alonso con Gilberto Daza. Lo mejor que tengo.
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0: español con Unified Sound. ¡Aleluya!
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0: Caliento con Ivonne Muñoz y Edward Rivera, aquí.
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0: Rey de Reyes.
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0: Israel y Newbreed, Miel San Marcos. No hay lugar más alto.
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0: porque ella está tú.
1: Oasis Ministry, QBELV, qué bonita está la vida.
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0: 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Planes de bienestar y no de calamidad, a fin de darte un futuro y una esperanza. Confía en Él.
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0: Danny Gokey, que tu corazón vuelva a latir.
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0: City Música con Genevieve Lewinsky y Andrés Babi. Gracias, Dios.
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0: Melody Adorno, Sonido del Cielo, versión estudio.
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0: Erika, la bendición.
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0: tan bello es el Señor.
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0: Melody Adorno y Julissa. Medley, Dios está aquí y Dulce Refugio.
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Grace López, Tiempo Perfecto. 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

0: Quique Pavón, miles de canciones.
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0: Chilas.
1: Sam Rivera con Evan Kraft. If you only knew.
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0: En medio de la tormenta, confía en Dios, nuestro Dios soberano.
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0: Elevation Worship con Elevation Español y Unified Sound. ¡Alaba!
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0: Tacos con Matthew Morales. No me avergüenzo.
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0: Vertical Worship. Sí lo haré.
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0: 라디오.
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0: razones.
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0: sol, hermoso nombre.
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0: café.
1: John y Sophie, Dios de poder.
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0: Marco Barrientos, yo sé.
1: 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Ora conmigo, Padre nuestro. Esta noche me postro ante ti para agradecerte por las innumerables bendiciones que me regalas cada día. 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Descansamos en ti. En el nombre de Jesús. Amén.
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0: Ravencraft, Jesús, vengo a ti.
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0: Marcos y Josh Morales resucitó.
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0: Leadership. Hermoso momento.
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0: Darian González, tú.
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0: Jesus Culture con Marie Welch. Nadie como tú.
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0: entero. Abre mis ojos.
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Oramos. Querido Dios, rendimos nuestra mente a ti. Creemos que la mentalidad que proviene de tu espíritu es vida y paz. Confiamos en ti, en el nombre de Jesús. Amén.

0: Ministry. Cube ELV. ¡Qué bonita está la vida!
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0: Solo con Annette Moreno, Demente.
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0: historia.
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0: la historia.
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0: Spanglish en español. Agradecido estoy.
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0: tierra, las avispas.
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0: Yadi Rivera, cuán bello es el Señor.
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0: Wells con Christine DeClario. Tu poder.
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0: Minecraft con Javier Chávez. Tu mirada.
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Cindy Barrera. Dios está aquí. 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

0: Melody Adorno. Sonido del Cielo, versión estudio.
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1: Andy Alemany con John Sal Barrientes. Seguro estoy.
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0: el Señor de esta nación. Eres Dios,
1: eres nuestra esperanza, eres luz en la oscuridad, eres paz alcanzado, eres Dios.

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0: Jesus Culture con Marie Welch. Nadie como tú.
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0: Funky, soy tu Dios.
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0: Ascension Worship con Blanca, la bondad de Dios.
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0: Marcos Witt, Renuévame.
1: Renuévame.
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0: Dos con Evan Kraft. Todo va a estar bien.
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0: Gándara con Samu Robles. ¿Por qué?
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con Essential Worship. Gracias, Dios. 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

0: Daniel San Marcos y Josh Morales. ¡Resucitó!
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0: voz con Torin Wells, Libre.
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0: Alex Campos con Torin Wells, Libre.
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0: Advice con Valeria Farías. Tú dices.
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0: Spanish en español. Adiós al ayer.
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0: Grace López, Tiempo Perfecto.
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3: ¿Están listos para regresar a la casa del Padre?

0: hijo soy.
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0: Vamos con Marcos Brunet, al que está sentado en el trono.
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0: negra sobreviviente.
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2: ¿Cuándo?

0: Gabriel de Jesús con Judá y Juan Diego Hernández. Cristo, yo te amo.
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0: worship. Su nombre es Cristo.
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0: placer y música. Júbilo.
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0: porque nunca has fallado y sé que no fallarás. 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
1: Trappy Joe con Sheila Romero. Veré tu poder.
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0: Iglesia.
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0: Zurdo con AZ Family. Cuando yo te conocí.
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0: español con Unified Sound. ¡Aleluya!
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0: Marcos Witt, tu fidelidad.
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0: worship. I love us.
1: 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La Biblia dice, en paz me acostaré y así mismo dormiré, porque solo tú, Jehová, me haces vivir confiado.

0: casa. ¿Quién dijo miedo?
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0: Masterchef Español con Paloma Ramos. No tengo nada.
1: 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Amén.
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0: Abraham y Beth Lisa con Moy, Débora, Fleiva y Miguel. Hermoso momento.
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0: Oasis Ministry, QBELV, ¡qué bonita está la vida!
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0: Romero. Es por tu gracia.
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0: avisa el coro. Cuando levanto mis manos.
1: Samuel Hernández, levanto mis manos. 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

0: Grace López, Tiempo Perfecto.
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1: Quique Pavón con Renan Carías. Paz en la tormenta.
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0: el pueblo de Dios.
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0: Ya no soy esclavo.
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0: México con Pedro Pablo Quintero. Lo que pasó, pasó.
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0: Pinky, sonríele.
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0: Worship, hermoso momento.
1: Dios consuela cuando nos angustiamos, nos levanta cuando caemos y da fuerza cuando somos débiles. Confiemos en Él.

0: con Samu Robles. Solo una cosa.
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0: María Adorno.
1: Sonido del Cielo, versión estudio.
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0: Univisión.
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0: Jesús.
1: Planet Shakers, nada es imposible.
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1: Lily Goodman, libre.
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0: iglesia.
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0: Un corazón con living. Jesucristo basta.
1: Jesucristo es el Señor.
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0: Estos son en español. ¿Quién dices que soy?
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0: fe.
1: Johnny Sofì, Dios de poder.
0: Aumenta nuestra fe.
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0: Mir Sensini. No me conformo.
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0: Funky con Baez. Simplicidad.
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0: Generación 12, danzando.
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0: conoce tus alegrías, tus luchas, tus sueños. Él te conoce personalmente. Él sabe lo que tú necesitas en este día de hoy y en este tiempo. Así que, pues, cómo no estar agradecido con Él. Eres una hija, eres un hijo amado.
1: Eso es así. Estamos en vivo. Somos Ivette y Eddie. De esta manera, alegre, comenzamos el show de la mañana que te acompaña. Todo esta mañana hermosa, todo este día. Estamos para bendecir, para exaltar el nombre del que nos tiene de pie, el que nos sostiene con su diestra, Jesucristo. Mire, y aunque lloramos de noche, de día gozamos. Y hay que comenzar como se debe.
0: Así es, así es. Vamos a orar el Padre Nuestro en esta mañana. Me alboroté. Acompáñenme. Padre Nuestro que estás en el cielo, santificado sea tu nombre. Venga a nosotros tu reino. Hágase tu voluntad en la tierra como en el cielo. Danos hoy nuestro pan de cada día. Perdona nuestras ofensas, como también nosotros perdonamos a los que nos ofenden. No nos dejes caer en tentación y líbranos del mal. Amén y amén.
1: ¡Ey! Se acabó el temblor, ¿eh? Vamos arriba.

0: Se acabó.
1: Kev Miranda, Gilberto Daza y Jay Khalil. Se acabó el temblor.
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0: Marcela Gándara, un viaje largo.
1: Ha sido largo el viaje, pero al fin llegué.
2: Bueno, mi tití Maribel, que vive en Rochester, New York.
3: ¡Wow! ¡Wow!
2: Cosa fina. Siempre me envía cartas motivacionales.
3: ¡Ay, qué bonita!
2: Esta es la del lunes. Y yo no me la voy a quedar para mí.
3: No.
2: La voy a compartir contigo en la mañana. Esto es lo que nos dice tití Maribel. Comienza esta nueva semana con la confianza puesta en Dios. No importa los desafíos que enfrentes ni las preocupaciones que intenten robar tu paz. Recuerda que el Señor ya está delante de ti abriendo caminos y preparando bendiciones. Cada nuevo día es una oportunidad para ver su mano obrando en tu vida. No permitas que el miedo o la incertidumbre te detengan. Camina por fe, sabiendo que Dios tiene el control y que su amor nunca falla. Lo que hoy parece difícil, mañana puede convertirse en el testimonio de la fidelidad de Dios. Recuerda, las misericordias de Dios jamás terminan, nunca se agotan. Son bondades renovadas. Nuevas son cada mañana. Grande es su fidelidad. Eso es Lamentaciones 3:22. Titi, gracias. Titi, qué bonito.

0: verdad. Vamos a cantar.
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0: La voz de la armonía, somos Fusión con Ivette y Eddie acompañándote en las mañanas. Nosotros tenemos un nuevo tema musical de los amigos del linaje escogido que allá lo hicimos, el himno tema. El himno tema, eso cuando yo estaba en la sociedad de jóvenes allá.
1: Lo hicimos el jingle de nosotros.
0: El jingle de nosotros, de señores. Temporada. Mire qué interesante.
2: Toda la noche.
0: Y ahora vamos a escuchar a los amigos de la Biblia Dramatizada hablándonos precisamente de qué, Ivette.
1: De que el lloro durará toda la noche, pero en la mañana llega la alegría, así que...
0: Así es, así es. Aquí está el salmista.
1: Dios hablándonos.
3: Te exaltaré, Señor, porque me rescataste. No permitiste que mis enemigos triunfaran sobre mí. Oh, Señor, mi Dios... Clamé a ti por ayuda y me devolviste la salud. Canten al Señor ustedes los justos, alaben su santo nombre. Pues su ira dura solo un instante, pero su favor perdura toda una vida. El llanto podrá durar toda la noche, pero con la mañana llega la alegría. Escúchame, Señor, y ten misericordia de mí. Ayúdame, oh Señor. Tú cambiaste mi duelo en alegre danza. Me quitaste la ropa de luto y me vestiste de alegría, para que yo te cante alabanzas y no me quede callado. Oh Señor, mi Dios, por siempre te daré gracias.

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0: Zapata, lo harás otra vez.
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0: Y si en esta mañana tú estás dudando de ti, mira lo que te voy a decir. Yo siempre he usado personas comunes para hacer cosas extraordinarias, yes. Así como lo oyes. Moisés era inseguro, David era un joven pastor, Pedro era un simple pescador. Así que no pienses que no estás capacitado, no pienses que no eres nadie. No esperes sentirte perfecto para servir a Dios. Él solo necesita tu corazón que esté dispuesto a Él. ¿Por qué? Porque la palabra de Dios nos dice, bástate mi gracia.
1: ¡Wow! ¡Qué palabra para ti esta mañana, amigo! ¿Eh? Bástate en su gracia. Su poder se perfecciona en tu debilidad.

0: vertical worship. Sí lo haré.
1: Se aproxima la música de Sarah y Rivera, pero Ivette me dice que tiene un tema interesante para nosotros esta mañana y que quiere conocer qué yo pienso de este tema.
2: Es un libro que estoy leyendo que cada vez se pone mejor.
1: Cada vez se pone más interesante.
2: Se llama La inteligencia espiritual. Tú sabes que hablan mucho acerca de la inteligencia emocional y todo esto, pero esto se trata de las personas que son espiritualmente inteligentes. No significa que son personas que lo saben todo, que tienen un conocimiento o una capacidad intelectual porque han leído muchos libros o diplomas. No, es la gente que sabe mucho acerca de la palabra de Dios.
1: La que
2: lo pone en práctica también, la que aun cuando sienten miedo deciden confiar, la que frente a una prueba recuerdan que Dios sigue teniendo el control. A eso es lo que se le llama inteligencia espiritual. Muchas veces nosotros reaccionamos guiados por nuestras emociones. Decimos palabras de las que luego nos arrepentimos, tomamos decisiones apresuradas o permitimos que el temor nos robe la paz. Pero cuando nosotros caminamos cerca de Dios, su Espíritu Santo transforma nuestra manera de pensar, nuestra manera de hablar y nuestra manera de vivir. ¿Qué te parece?
1: Bueno, mira lo que te voy a decir. Una buena inteligencia espiritual puede subsanar las carencias de una inteligencia emocional pobre. Si usted es emocionalmente inestable, llénese espiritualmente y eso va a sanar sus emociones.
2: ¿Y cómo llenarse espiritualmente?
1: ¡Oh, la palabra de Dios! El banquete espiritual está ahí. Aliméntese de la palabra de Dios y usted va a crecer, mire, de adentro hacia afuera. Se lo garantizo. Eso es así. Esta fusión, la voz de la armonía.

0: y Rivera sigue caminando.
1: Un poquito de café por aquí, un poquito de ejercicio por allá.
2: Uno, dos, tres,
1: un poquito de desayuno por aquí. Y buena compañía acá, en Fusión. Gracias por escuchar el show de Ivette y Eddie.

0: Samsung United. Tómalo.
1: Bendiciones, somos Ivette y Eddie en fusión, la voz de la armonía con música llena de fe para darte una bendición de parte de Dios este día a través de su palabra.
2: Y sabes que mientras haya vida como la que tienes hoy, siempre va a haber algo nuevo que aprender. Dios nos enseña a través de su palabra. Allí en la Biblia vas a poder encontrar todas esas promesas maravillosas que Él ha dejado allí para ti. Vas a poder encontrar su guía, vas a poder conocerlo
1: tremendo.
2: Más. Por eso, Eddie y yo en esta mañana queremos animarte a que no comiences tu día sin ir a la palabra de Dios. Mira que un corazón humilde nunca deja de crecer, sobre todo de crecer en los caminos de Dios. ¿Por qué? Porque cada día es una oportunidad para que conozcamos más a Dios y para que nos parezcamos más a Él. Y para eso, ¿la guía perfecta dónde está?
1: La palabra de Dios. Y ya sabes, te lo recomendamos. Cada día comienza tus mañanas acercándote a la palabra de Dios, porque esa palabra es alimento para el alma. ¿Cuál es tu verso favorito de la mañana de hoy? Bueno, llámanos y cuéntanos 1-800-602-4014. ¿Cuál fue ese verso bíblico que te regaló la palabra hoy como alimento?
2: Tengo uno que te voy a decir después.

0: Ascension Worship con Blanca, la bondad de Dios.
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0: Wells con Christine De Clario. Tu poder.
1: Despierta con ánimo y esperanza.
2: Comenzamos
3: en vivo
2: celebrando a los cumpleañeros del día. Y eso, hoy tenemos una cumpleañera muy especial porque es una de nuestras voluntarias estrellas, Dora Ojeda.
3: ¡Epa, Dora! ¡Está de cumpleaños! ¡Qué bueno! ¡Qué bendición, Dora!
2: Stephanie Orellana, también de cumpleaños en este día de hoy. Felicitaciones para las dos. Katy Fair. Katy Fair también es una de nuestras queridas colaboradoras. Douglas Guevara está cumpliendo años. Juan Antonio González y Carlos Rodríguez. Así
3: wow,
2: que
3: toda esa gente.
2: Que el Señor los bendiga a todos y gracias por escuchar Fusión.
3: Y hay que felicitar a Rosa Jaques, que ayer 12 estaba de cumpleaños y se extiende la celebración hasta el día de hoy.
2: Rosita.
3: Bueno, en el nombre de Jesús, Padre, bendecimos las vidas de nuestros amigos. Te damos gracias por ellos. Y te pedimos que les llenes de abundantes bendiciones, añade de salud y vida a esta celebración de su cumpleaños en el nombre de Jesús. Amén, amén. Y amén. Este es nuestro regalo.

0: con Pedro Pablo Quintero. Lo que pasó, pasó.
1: ¡Buenos días! Respira hondo. Habla con Dios y recuerda dar gracias por un nuevo día. Estamos vivos y activos en el show de Ivette y Eddie, aquí en Fusión.

0: Aries.
1: Escuchas en vivo Fusión, la voz de la armonía, East Texas. Hoy amaneció lluvioso y nublado para esta mañana, pero recuerda que luego va a calentar en el día, así que va a estar caluroso. Mi gente, protéjase del sol, hidrátese bien y pásela bien con nosotros en Fusión.
2: A manejar con muchísimo cuidado.
1: Claro que
2: y bueno,
1: sí,
2: pasando por aquí para invitarles al concierto del grupo Callado este próximo 16 de agosto, para que se vayan preparando con tiempo.
1: 16 de agosto.
2: Qué lujo tener a Callao aquí en el este de Texas.
1: Nos encanta su música.
2: Sí, la iglesia La Casa del Alfarero en Lufkin va a tener al grupo Callao a partir de las 7 de la noche. Y si ustedes quieren los detalles de este evento, pues pueden ir a nuestra página mifusion.com. Eso es mifusión.com, ya
1: bueno,
2: lo saben.
1: Allá nos vemos con botas y sombreros, señores.
2: Allá vamos a estar.
1: Allí estaremos. Ve a saludarnos y ve a disfrutar de la buena música de Grupo Callado en La Casa del Alfarero.
2: Tenía muchísimo tiempo con ganas de verlos.
1: Anda,
2: en vivo. Y mira,
1: ¿se
2: Dios,
1: te dio?
2: Dios nos dio ese regalazo, así que no te lo pierdas.
1: Allá nos vemos.

0: puntero. Eres todopoderoso.
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0: es con Gilberto Daza. Nunca se acaba.
1: Good morning. How are you today? Happy Monday.
2: Estoy muy bien. ¿Y tú?
1: I'm fine.
2: Esta
1: Thank
2: es la,
1: you.
2: La sección bilingüe, la sección donde intentamos darte clases de inglés, aunque nosotros también estamos aprendiendo. Lo que quiere decir es que aprendemos juntos esta mañana. Esta es la clase de hoy, señores. Atentos. Vámonos.
3: ¿Cómo dirías comida y más en inglés?
2: ¿Comida más en inglés?
1: Comida más. Hay over... Eight?
2: ¿Cómo dirías comí de más en inglés? Aquí te vas.
4: I over ate.
2: I over ate. I over ate.
1: La pegué.
3: Dormí de más.
2: Dormí de más.
1: I oversleep.
2: Lo que me pasa a mí cuando tengo que venir al show de la mañana, me da problemas esa partecita.
1: Overslept.
2: Sí.
4: I overslept.
1: Yes.
3: Y pagué de más.
2: Pagué de más. Pagué de más.
1: I,
2: se te fue la lana.
1: I overpaid.
4: I overpaid.
2: ¿Te diste cuenta de que la dinámica es muy sencilla?
1: Oh.
2: Al verbo que te corresponde le precede over.
1: Over.
2: Porque lo hiciste de más.
1: Ajá.
2: ¿Viste?
1: ¿Sabes qué pone?
3: Y trabajé de más.
4: I overworked.
2: Ahí está.
1: Overworked.
2: Trabajé de más. I overworked.
1: ¿Sabes qué pones? Over y después pones el verbo.
2: Yes.
1: Muy bien.

0: Business Culture con Marie Welch. Nadie como tú.
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0: Flash en español. Adiós al ayer.
1: Vamos, Ibet y Eddie, te acompañamos en esta mañana viviendo la fiebre del mundial, señores.
2: Así es, bueno, ya se acercan las semifinales mañana en la ciudad de Dallas y el miércoles será la otra semifinal en la ciudad de Atlanta. Van a estar jugando mañana en Dallas. ¿Quiénes?
1: España y Francia. ¡Qué juegazo, señores! Dos de las selecciones favoritas para alzarse con la copa. Y óyeme este dato interesante.
2: ¿Qué pasó?
1: Todas las selecciones que quedan, las cuatro que quedan, han sido campeonas de la Copa Mundial.
2: Sí, así es. Francia,
1: así que no habrá
2: España,
1: un nuevo campeón.
2: Inglaterra, Argentina, no.
1: Se repetirá un campeón inevitablemente. Señores, mi pronóstico es que mañana gana Francia. Mañana lamentablemente, gana Francia. Porque yo quisiera que ganara España, pero...
2: Mi corazón con España.
1: Creo que gana Francia.
2: Y después yo creo que va a ganar a Argentina, que mi corazón también está con Argentina, por supuesto. Así que esa final, Francia-Argentina...
1: Bueno, vamos.
2: Va a ser de pronóstico.
1: Vamos a ver, señores. Bueno, ya lo saben, quédense pendientes aquí a Fusión para todo lo que está pasando en el Mundial y para que celebremos o lloremos juntos, cualquiera de las dos.

0: Israel y Newbreed, Miel San Marcos. No hay lugar más alto.
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0: Gozo, gozo, gozo sentimos aquí en el show de Betty Eddie en esta mañana. Estamos agradecidos con Dios porque podemos llevarte ánimo y esperanza. Bueno, y queremos recordarte también que en un rato estaremos orando por las necesidades y peticiones recibidas. Así que puedes llamarnos al 1-800-602-4014. Eso es 1-800-602-4014. O también puedes depositar esa necesidad en nuestra página web mifusión.com. Fusión se escribe con Z.
1: Así es, en mifusión.com, comunidad de oración. Por cierto, allí tenemos una petición de oración que nos hace una querida hermana María Ramos, y vamos a estar orando por María más adelante esta mañana. Haz como María y pon tu petición de oración allí, o nos llamas al 1-800-602-4014.

0: porque de tal manera amó Dios al mundo que ha dado a su Hijo unigénito para que todo aquel que en Él cree no se pierda, mas tenga vida eterna. En Él no soy el mismo, ¿no?
1: Gocho, el lápiz de platino, dímelo, Sae. Genre, Dexter, Forgiven Music.
2: Gocho, tengo un Dios.
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0: fuerza en el corazón.
1: Llegó la super tía.
2: La super tía, queremos en esta mañana darle la bienvenida e invitarte a ti también a que escuches ese consejo sabio que nos trae hoy, porque hoy ella nos viene a hablar acerca de cómo puedes confiar más en ti.
3: Hola, mis super amiguitos. ¿Sabías que la confianza se construye paso a paso? Aquí van tres consejitos para confiar más en ti. Primero, recuerda lo que ya lograste. Eso muestra que puedes seguir. Segundo, no te compares. Tu camino es único. Tercero, habla bonito de ti. Tus palabras fortalecen tu corazón. Recuerda, confiar en ti es creer que puedes seguir creciendo. Hasta la próxima.
1: Gracias a la Super Tía. 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
2: 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Me encanta, de verdad que me encantan todos los consejos de la Super Tía.
1: ¡Qué chévere!

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0: worship. Su nombre es Cristo.
1: Y a veces te despiertas tempranito en la mañana o comienzas la semana y ya estás cansada o estás cansado. Mira el verso bíblico que nos promete que el Señor nos va a dar fuerzas. Se encuentra en Isaías 40:31 y dice que aquellos que confían en Jehová recibirán nuevas fuerzas. Podrán elevarse como águilas, correr sin cansarse y caminar sin fatigarse. Y esto nos habla de que cuando esperamos en el Señor, Él va a renovar nuestras fuerzas. Esa imagen de águila que vuela alto es poderosa. Nos recuerda que incluso cuando las cosas se ponen difíciles, podemos levantarnos y podemos seguir adelante. Y es que cuando tú sientes que ya no puedes más, este versículo te dice que no estás sola, que no estás solo. Si confías en Dios, vas a encontrar esa energía y ese valor que necesitas para poder seguir. No se trata de que te quedes allí parada esperando, sino de tener fe en que vas a poder superar lo que te toque enfrentar. La palabra de Dios promete cosas maravillosas. Créelas.

Danilo Montero, cantaré de tu amor. Buenos días. Respira hondo. Habla con Dios y recuerda dar gracias por un nuevo día. Estamos vivos y activos en el show de Ivette y Eddie, aquí en Fusión.

0: con Indio Mar. Promesas.
1: Estás escuchando Fusión, la voz de la armonía, y a esta hora, lo prometido es deuda. Dijimos que íbamos a orar por las peticiones recibidas, y en nuestra comunidad de oración, María nos pide por su hermano, quien se encuentra en prisión, para que Dios haga un milagro en su vida. También hemos recibido petición de oración por varios de nuestros oyentes para orar por Venezuela. Por supuesto, Venezuela está en nuestro corazón minuto a minuto. Ellos piden por protección para la niñez, consuelo y esperanza, y para que pues comiencen a solucionarse todos esos problemas de todas las personas que han perdido su hogar. Así que vamos a orar.
2: De todo corazón venimos delante de ti, Señor, orando por María y por su hermano, que están, Señor, anhelando tu bendición, tu transformación en sus vidas. Y también oramos por Venezuela, que necesita cada día más sentir tu presencia en sus calles, Señor, en los trabajos de los rescatistas, en las manos de los voluntarios, en cada persona que busca un familiar, en cada niño, Señor, que aunque ha perdido su familia terrenal, busca encontrar un nuevo hogar. Señor, este escenario caótico y de crisis es un escenario donde tú vas a crear milagros y testimonios que quedarán marcados en nuestra vida para siempre. Ponemos a Venezuela en tus manos, al igual que cada uno de nuestros hermanos, Señor. Amén.
1: Amén.
2: Llámame en este día.
1: Llámanos al 1-800-602-4014 si tienes alguna necesidad o alguna petición, o ve a la comunidad de oración en mifusión.com.

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0: en español con Unified Sound. Aleluya.
1: Aleluya. Y comenzamos esta semana modo oración, clamando al Señor por todas esas peticiones y esas llamadas que estamos recibiendo. El Señor dice en su palabra, clama a mí y yo te responderé. Y en esta mañana junto a ti estamos clamando por estas necesidades de nuestros oyentes.
2: Así es, aquí tenemos otra petición. Buenos días.
3: Quisiera pedir oración por Laura Rico, porque se va a cambiar a una nueva casa y quiere que oren por ella. Ella se encuentra en Longview.
2: Bueno, cada decisión que tomamos en la vida, si la ponemos en la presencia y en las manos del Señor, bueno, es bendecida. Amén. Así que Padre, bendice a Laura, bendice sus pasos, su nuevo destino, su nuevo hogar donde ella va a vivir con su familia. También bendice cada esfuerzo que ella hace para mantener económicamente su casa. En el nombre de Jesús, Señor. Amén y amén. Amén. Si también tienes una petición esta mañana, marca el 1-800-602-4014. Así es.

0: Shakers. Que la alabanza despierte.
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0: son más que nunca.
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0: Marcos y Josh Morales. ¡Resucitó!
1: Estás en vivo en Fusión, la voz de la armonía, y Betty Eddie acompañándote esta mañana.
2: ¡Saludos!
1: Oye, tenemos en línea a José Guevara, que nos llama esta mañana. ¡Buenos días!
3: ¡Bendiciones!
2: ¿Desde dónde nos llama, hermano?
3: Yo te escucho en todos lados. Yo soy troquero.
2: Okay.
3: Pero en la mañana la llamé y estaba en Merview, Grand Prairie, Arlington.
2: Okay. Qué bueno. Cuéntenos algo, mándele un mensaje.
1: Un testimonio, una palabra, una enseñanza.
2: Para compartirla al aire.
3: Pues el mensaje es que nunca te des por vencido.
1: Amén.
3: Y que Dios siempre tiene la última palabra y que siempre tiene todo en control.
1: Y ahora tenemos a José el Troquero con nosotros.
2: Claro,
1: yes,
2: que sí.
1: Qué bueno. Es criollo de Caguas, Puerto Rico, señoras y señores.
2: Que Dios lo bendiga. Ok, muchas gracias.
3: Cristo por fe, aleluya.
1: Amén, bendiciones. Amén. José, cuídate
2: gracias.
1: Mucho.
2: Gracias, Dios lo bendiga. Bye, bye.

0: con Essential Worship. Gracias, Dios.
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0: Marisol Park, fluye en mí.
1: Te damos la bienvenida a Fusión, la voz de la armonía, repletos de ánimo y esperanza para tu vida.
2: Oye, meditando esta mañana, tú sabes lo que es que en medio de millones de personas, Dios te conoce personalmente. Él sabe tus alegrías, tus luchas, tus sueños y también conoce tus lágrimas. No eres un número, no eres un número más, eres una hija amada de Dios. Y cuando sientas que nadie te entiende, que nadie te está comprendiendo, recuerda que el Señor conoce hasta el número de los cabellos de tu cabeza. Así de grande es su amor.

0: Bueno, interrumpimos nuestra programación habitual aquí, Beth, para dar una alerta de último minuto que ha surgido en cuanto a las condiciones del clima. Se está conduciendo en la carretera en este momento. Hay un aviso de inundaciones repentinas vigente para el Smith County, para todo lo que es la zona de Tyler, hasta las 11 y 15 de la mañana. El radar ha detectado entre 2, esto es mucho, a 3 pulgadas de lluvia, con la posibilidad de 3 pulgadas adicionales, lo que puede causar inundaciones repentinas en la calle, crecida de arroyos y zonas bajas. Mire, si no tiene que salir, no salga. Sí. Y si está en una zona inundable, bueno, de la vuelta.
1: Maneje con mucho cuidado, mucha precaución. Así que bueno, orando por cada uno de ustedes que se encuentra en la carretera en este momento, por protección divina sobre sus vidas. Así que a tomar cuidado con todo.
0: Recuerde
1: esto, con todas estas alertas.
0: Lo que dice la palabra, el avisado ve el mal y se esconde. Así que ya lo sabe, la alerta está en vigencia. Mucha lluvia por las próximas por lo menos 2 a 3 horas. Manténgase en un lugar seguro, por favor.
1: No se les olvide el paraguas, mi gente.

0: intimidad worship. Alaba.
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0: Como el Troc, con Pablo Quintero, mi canción.
1: Y seguimos escuchando milagros y testimonios de personas que han sido y siguen siendo rescatadas. Ayer te cuento que hicieron un rescate 17 días después de alguien con vida.
2: Eso es un gran milagro.
1: Eso es un milagro de Dios.
2: Sobrenatural.
1: Estamos hablando de Venezuela.
2: Increíble.
1: Estamos hablando del terremoto, de los dos terremotos y la tragedia que ha ocurrido en mi país.
2: Así es. Bueno, de hecho, en la historia de Juan Andrade es increíble. Él asegura que recibió en su corazón dirección de Dios para, a mano suelta, o sea, sin los recursos, comenzar a rescatar personas de los escombros por días, aún cuando su familia sigue sepultada entre los escombros.
3: Me encuentro nada más que la torre que tengo aquí es la única que yo vi parada y mi familia toda está allá atrás. Ah, claro, tengo a mi mamá, tengo a mi hermana, tengo a mi sobrina, tengo a mi hija, tengo a mi cuñado, tengo a mi mujer. Todos se me quedaron ahí. Cuando yo saqué a 9 personas, que apunté mano nada más. Y, ¿sabes? Yo no soy rescatista, yo no soy bombero, yo no soy paramédico, yo no soy nada de eso. Entonces saco gente de aquí, saco gente de arriba, saco gente de por allá. El primer y segundo día, ya el tercer día, hermano, de allá para acá, no he podido sacar nadie con vida.
2: Ha rescatado 9 personas con vida a este muchacho y sigue adelante a pesar de que carga con el dolor
1: y como él,
2: de perder a su familia.
1: Así es, y como él, muchos
2: increíble.
1: Héroes, gente que ama al prójimo, gente solidaria, que Dios los bendiga a todos.
2: Fuerzas para Venezuela, como canta Vice.

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0: Miel San Marcos, los muros caerán.
1: Creo que debemos hacer una historia bíblica.
2: Todos con las palmas.
3: Y llegó el momento de contar la historia bíblica para todos los niños que van camino a la escuela bíblica de verano.
4: Así es.
3: A pasarla bien esta mañana. Bueno, esta es la historia, bueno, una de mis favoritas desde niño. Había una vez un hombre llamado Jonás. Dios le dio una misión muy especial. Debía ir a la ciudad de Nínive y decirle a la gente que se arrepintieran de sus malas acciones. Pero Jonás no quería ir, tenía miedo y decidió huir en dirección opuesta.
4: Jonás subió a un barco y se alejó de Nínive, pero de repente una gran tormenta comenzó a sacudir el barco. Los marineros estaban aterrados y no sabían qué hacer. Jonás, en cambio, sabía que todo era culpa suya y les dijo a los marineros que lo lanzaran al mar para calmar la tormenta.
3: Así lo hicieron y al instante el mar se calmó. Pero Jonás no se hundió. En su lugar, un enorme pez lo tragó. Durante 3 días y 3 noches, Jonás estuvo en el vientre del pez y allí aprendió a orar y a pedir perdón a Dios.
4: Finalmente, el pez lo llevó a la orilla y lo dejó salir. Jonás, ahora arrepentido, decidió cumplir la misión que Dios le había dado. Fue a Nínive y les habló a todos sobre el amor de Dios. Para sorpresa de Jonás, la gente de Nínive escuchó y se arrepintió de sus malas acciones, incluso el rey.
3: Dios estaba feliz porque la gente había cambiado y había encontrado el camino correcto. Jonás aprendió que no se puede huir de lo que Dios pide y que siempre es mejor seguir su camino porque Dios tiene planes buenos para todos.
4: Y así Jonás se convirtió en un gran mensajero de Dios, llevando esperanza a la ciudad de Nínive. Y colorín colorado, este cuento
3: se ha acabado.

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0: otra vez.
1: Hillsong en español. Yo también.
2: Buenos días, gracias por llamar a Fusión.
3: ¿Cómo está esa gente preciosa, bonita? Y se habla con José Renberto Segovia, que a lo mejor dicen Chepe.
4: ¡Amén!
5: Don Chepe, ¿desde dónde nos llama?
3: Aquí de Tyler, Texas, pero ahorita estoy en Guadalajara, campo aquí, de precioso campo aquí por el lado 20, por Lindeo, y aquí trabajando, echándole ganas, pa'lante, adiérate.
5: Así es, bueno, gracias por esta llamada.
4: Oye, cuídate este
5: que
4: día,
5: que el Señor nos los bendiga y nos los guarde y conceda los deseos de su corazón.
3: Amén, amén, igualmente, bendiciones y... cura con su sangre preciosa.
5: Amén.

0: No es fácil perdonar cuando nos han lastimado, pero si no perdonamos, nos llenamos de amargura y el dolor consumirá todas nuestras fuerzas. Si no perdonamos, matamos el amor que nos une, establecemos distancia entre nosotros y caemos en reclamos interminables. El perdón nos permite eliminar el odio, la ira y la amargura, nos libera del pasado y nos ayuda a recobrar la paz. Conceder el perdón requiere el tiempo necesario para enfriar las emociones. No se apresure si no está listo. Tome tiempo a solas para reflexionar y alimentar el pensamiento correcto. Es lo que nos guía a la reconciliación y a disculpar el error cometido. Perdonamos para alcanzar la paz y recobrar la alegría de vivir. Le habla Sixto Porras de Enfoque a la Familia.
1: Visite enfoquealafamilia.com.
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0: Saraí Rivera, Jesús.
1: Escuchas Fusión, la voz de la armonía con Ivette y Eddie en tu radio. Buenos días.
2: Buenos días. Y sabes que estoy aprendiendo acerca de Débora. Me encanta la vida y el mensaje que ella deja. Hay personas que a veces piensan que Dios solamente usa a los que tienen títulos, a los que están preparados, a los que son importantes, pero la Biblia nos habla una y otra vez que Dios usa a quien Él quiere usar. Por ejemplo, Débora, una mujer que simplemente escuchó la voz de Dios. Ella actuó con valentía. Ella se convirtió en un instrumento de Él para traer esperanza y para traer dirección a una nación completa. Y quizás hoy tú te estás preguntando si Dios puede usar tu vida. Y te quiero dar la respuesta. La respuesta es sí. No importa la edad que tengas, no importa tu historia o las dificultades que tú hayas enfrentado desde pequeñita, Dios sigue llamando a mujeres que estén dispuestas a creer, a servir y a caminar en obediencia. Hoy Él sigue levantando una generación de mujeres valientes, llenas de fe, compasión y discernimiento. Así que mi oración es que hoy recuerdes que no necesitas esperar a que todo sea perfecto para comenzar a servirle al Señor. Dios no llama a los más preparados, Él prepara a quienes responden a su llamado.

0: worship together con Twice Música, Mismo Dios.
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0: Melody Adorno, Sonido del Cielo, versión estudio.
1: Yvette y Eddie contigo en Fusión en la mañana acompañándote. Felices de estar contigo este lunes. Felices. En un tema de salud, Yvette.
2: Ay, qué bueno, cuéntanos.
1: Y tiene que ver con ustedes las chicas.
2: Ajá.
1: Bueno, una nueva prueba no invasiva podría transformar el diagnóstico de la endometriosis, una enfermedad que afecta aproximadamente a una de cada 10 mujeres. Mientras que actualmente el diagnóstico tarda 9 años,
2: ajá,
1: esta nueva prueba solamente va a tardar en darte un resultado, bueno, a las personas que, ¿verdad?, están sintiendo los síntomas, pero todavía no tienen un diagnóstico. Cuestión de horas. O sea, eso es un cambio dramático.
2: ¿Cómo es? ¿A través de un examen de sangre?
1: Saliva.
2: Saliva.
1: Solo 45
2: wow.
1: minutos.
2: Ajá.
1: No dije horas, pero lo voy a corregir. En solo 45 minutos tendrán un diagnóstico certero y, por lo tanto, un tratamiento a tiempo que les devuelva la calidad de vida a estas
2: mujeres. O una prevención.
1: Una prevención.
2: Vida que prevenga eso.
1: Wow. ¿Sabes lo que es? Una de cada 10 mujeres padece esta condición. Tremendo. La ciencia avanza, la salud mejora.
2: ¿Y tú sabes
1: qué? Buenas noticias.
2: Que la detección precoz y la prevención hacen la diferencia en nuestra salud.
1: Qué bueno, qué bueno, qué bueno. Buenas noticias.

0: Me veo y te veo.
1: ¡Arriba, arriba, arriba!
2: ¡Chica!
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0: Charles, conocido.
1: Escucha, si Betty y Eddie, tempranito esta mañana en Fusión hemos estado recordándote o alertándote de que las condiciones del tiempo, del clima, están bastante deterioradas en esta zona. Hay lluvia intensa, de 2 a 3 pulgadas de lluvia se esperan sobre el pavimento y hay alerta de inundaciones repentinas para la zona de Smith County y pueblos o vecindades. Así que por favor conduce con precaución. También hay eventos que se aproximan y es importante que tengas todos los detalles. Tengo a Ivette con los datos sobre el Back to School.
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0: ¡Sí, señor! ¡Celebraremos en tu casa!
1: Danilo Montero, la casa de Dios.
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0: tan bello es el Señor.
1: Hola, José, buenos días, adelante.
2: Buenos días, mi hermano. Mira, hermano, yo te quiero decir que, hermano de Venezuela y amigos, te quiero decir que Dios te tiene en su mano.
3: Amén.
2: Y que estás en el tiempo de Dios.
3: Amén.
2: Y que Dios nunca se ha acabado o terminado de hacer milagros, porque Dios es milagro. Si puedes creer, Dios obra milagro, porque para ver milagro hay que creer. Te digo, Venezuela, a todos mis hermanos pobres que sufren muchos, te digo que todo estará bien y saldrá bien, porque después de la tormenta viene la calma y viene la paz.
1: Qué
2: lindo. Si a Cristo nos arrodillamos y nos prostramos y le pedimos y clamamos en alta voz, ayúdame, Jesús.
3: Amén.
1: Qué bonita oración, José, qué bonito.
3: Gracias.
1: Tú sabes que recibimos con mucho amor estas palabras, porque sé que hay mucha gente de Venezuela que nos escuchan y van a ser muy bendecidos.
2: Ok, mi hermano estroquero, a llamar, ya he dicho, a la radio Fusión.
1: Eso.
2: La radio de la bendición.
1: Amén.
2: Que ha llegado hasta la Power, el Metroplex.
1: Gracias,
2: bendito,
1: José.
2: Bendito sea Jehová. Y alabado sea su santo nombre.
1: Amén.
3: Amén, gracias. Dios te bendiga. Bye, bye. Mueve.

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0: Barak, y tercer cielo. Todo va a estar bien.
1: Amén, todo va a estar bien. Gracias por dejarnos acompañarte en esta mañana y recordarte que todo va a estar bien. 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
2: Y aquí va un verso y una enseñanza bíblica directo a tu corazón este día. David, el hombre conforme al corazón de Dios, dijo: una cosa he demandado a Jehová, y esa buscaré, que esté yo en la casa de Jehová todos los días de mi vida. Está en los Salmos.
1: Amén.
2: Ahora, hay alguna pregunta que debemos hacernos.
1: ¿Cuál será?
2: ¿Cuál es la casa de Dios en la que buscaba David estar? ¿Está David hablando de una estructura física? ¿Sueña él con un edificio de cuatro paredes y una puerta por la cual puede entrar? No, ¿verdad?
1: No.
2: No. Nuestro Dios, dice Hechos 17:24, nuestro Dios, presta atención, no habita en templos hechos por manos humanas, dice la Biblia. Cuando David dice, en la casa de Jehová moraré por largos días, en el Salmo 23, él no está diciendo que quiera alejarse de la gente para esconderse en un templo. Él está diciendo que él anhela estar en la presencia de Dios, donde quiera que esté, que la presencia del Señor y él estén en una sola comunión. Ese debe ser nuestro anhelo.
1: Así es.
2: Vivir en esa comunión, en esa casa del Espíritu.
1: 24-7.
2: 24-7.
1: Donde quiera que te encuentres, allí está la presencia de Dios. En ti y contigo.
2: Recuerda su promesa en Mateo 28. Yo estoy con ustedes todos los días. El gran yo soy, el gran yo soy.

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1: Johnny Sofì, Dios de poder.
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3: Y cuando pensamos en cambiar nuestra vida, casi siempre nos imaginamos que tenemos que tomar grandes decisiones.
2: Cambios drásticos.
3: Un trabajo nuevo, mudarnos de una ciudad a otra.
2: Una nueva relación.
3: Quizás comenzar un negocio, pero la realidad es que nuestra vida cambia mucho más por las decisiones pequeñas que nosotros repetimos y hacemos una y otra vez cada día. 5 minutos de oración, leer ese capítulo de la Biblia, perdonar antes de acostarnos a dormir, decidir hablar con amabilidad a los demás, apagar ese teléfono para escuchar a nuestro hijo.
2: ¡Qué importante!
3: Ser agradecidos.
2: Yes.
3: Todas esas decisiones pequeñitas parecen ser insignificantes, pero con el paso del tiempo construyen una vida diferente. Jesús dijo que quien es fiel en lo poco también será fiel en lo mucho. Y Él no solamente observa esos momentos grandes en nuestras vidas, Él también ve nuestra fidelidad en todas esas cosas sencillas. Así que hoy no te preocupes por cambiarlo todo. Empieza cambiando una cosa pequeñita. Los grandes árboles comenzaron siendo una pequeña semilla. Vamos a acordarnos de eso. Y todas esas transformaciones grandes comienzan dando el primer paso. Así que no subestimes el poder de una pequeña decisión, siempre tomada de la mano de Dios. Ya lo sabes. Te lo dijimos aquí en el show, David y Eddie, en esta mañana.

0: nosotros.
1: Ándale, maní, con John Salvarrientes. Seguro estoy.
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1: Alex Zurdo con Alex Campos, Pentagrama, Remix.
2: Hold up, espera, frena y presta atención un ratito con Nati Giraldo. ¿Qué nos cuentas, Nati?
3: Te cuento que cuando mi papá era pequeño y llegaba a su cumpleaños, mientras esperaba a los invitados, se paraba en la puerta como si fuera un portero muy estricto. No dejaba entrar a ningún niño que no trajera regalo. Pero claro, ahí estaba su hermano mayor, que corría a acusarlo con mi abuelita. Víctor no deja entrar a nadie. Mi abuelita, con toda la autoridad, lo corregía diciéndole que eso no estaba bien. Esta historia me recuerda algo muy importante, y es que tú y yo necesitamos estar atentos a esas pequeñas actitudes que no están bien. Aceptar la corrección y atrevernos a cambiar. Porque si Jesús lo entregó todo por amor en la cruz, entonces tú y yo también podemos dar pasos para hacer lo correcto, aunque a veces te cueste. Así que hoy, decide abrir la puerta de tu corazón sin exigir nada a cambio. Deja entrar la gratitud y permite que Dios te muestre que puedes mejorar. Ese pequeño cambio hará tu día muchísimo mejor y bendecirá a los que te rodean.

0: Estás en vivo aquí en Fusión, la voz de la armonía. Muy buenos días.
1: Buenos días, buenos días. En vivo y pasándola súper bien, Ivette.
0: Así
1: contentos.
0: Es.
1: Contentos. Oye, te tengo una sorpresa.
0: ¿Qué será?
1: ¿Te gusta la música de alabanza y adoración en ritmo tropical?
0: Me encanta.
1: Yo sé que sí.
0: Claro, bueno, yo soy caribeña.
1: Y te voy a regalar un merenguito, un pedacito de un merenguito esta mañana. No estaba yo pensando en nadie específicamente cuando este merengue me llegó al corazón, pero sí estaba pensando en la posibilidad de uno enfrentar situaciones como esta. Y cuando uno enfrenta situaciones como esta,
0: ajá,
1: lo mejor es dedicarle una canción al asunto.

0: No me traigas el cuento, no. No quiero el cuento, no quiero el cuento, no quiero el cuento. 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Mejor, mira, celebremos la vida.
1: Vamos a contar las bendiciones. Qué bonita está la vida, ¿verdad?
0: ¡Esto! Aquí está Oasis Ministry.
1: Todo lo bueno, todo lo amable, todo lo justo, todo lo puro.

0: Y en esta mañana te vamos a dar la fórmula perfecta para que tengas un buen resto de día. ¿Sabes cuál es?
1: ¿Cuál es esa fórmula?
0: Sonrisa grande, ahí donde estás, y sonríe.
1: Sonríe, enseña los dientitos.
0: Mente tranquila, ponle esa ansiedad, pon todas esas preocupaciones en las manos de Dios. ¿Tú sabes cuál es el otro ingrediente?
1: ¿Cuál es?
0: Una vida llena del Señor. Con esos tres ingredientes, pues vas a estar bien. Vas a tener no solamente un gran día, sino una gran semana.
1: La receta para el éxito ya se la dio.

0: porque nunca ha fallado y sé que no fallarás. Veré tu poder.
1: Cabby Joe con Sheila Romero. Veré tu poder.
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0: Chef Schluter junto a Elevation Español y Essential Worship. Tus bendiciones.
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0: Christine de Clario, Rey.
1: Esta es Fusión, la voz de la armonía. Te acompaña Brenda en esta hora, comenzando nuestro tiempo juntos, comenzando una nueva semana juntos. Y no sé, tal vez a ti no te pasa, pero en ocasiones a mí me pasa que después de un fin de semana suena la alarma. Por ejemplo, un lunes tempranito en la mañana y uno quiere llorar. Comienza la rutina nuevamente. ¿Qué tal si te pasa así como a mí? ¿Qué tal si cuando suene esa alarma, lunes, martes, todos los días de esta semana, pero especialmente los lunes, lo vemos como un despertar a un regalo, a un nuevo día, a nuevas oportunidades de experimentar a Dios de una manera especial?

0: Blanco con Pedro Pablo Quintero. Lo que pasó, pasó.
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0: Elevation Worship con Elevation Español y Unified Sound. ¡Alaba!
1: El proceso de acostumbrarnos a algo nuevo. Hey, te habla Brenda. ¿Escuchas fusión? Te cuento. Mi hija Sofía me regaló una alarma. Sí, una alarma, porque yo le había comentado a ella que quería dejar de usar mi teléfono celular como despertador. Y ella me escuchó y me regaló una alarma que está súper cute. Tiene hasta luz que va aumentando la intensidad para simular la luz del sol, diferentes audios y sonidos. Ya la comencé a usar, pero he notado que todavía no tengo la confianza de que me va a despertar. Y pongo el teléfono como despertador unos minutos después. Pues, lo nuevo toma tiempo a acostumbrarse. Dejar lo familiar aún cuando sabemos que es una buena decisión cuesta. Y acostumbrarse a lo nuevo toma un proceso. Pero así como después del tiempo yo voy a dejar de usar mi teléfono celular y confiar completamente en la alarma que tengo nueva de despertador, de igual manera vas a sentirte con más confianza y más seguridad.

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1: Ha subido a la barca. Por fe, porque tú crees en mí.

0: aquí. Soy tu Dios.
1: Familia de Fusión, te acompaña Brenda en esta hora. Espero esa canción haya fortalecido tu fe el día de hoy para que no te rindas, para que cobres fuerzas y puedas enfrentar este momento, este día, con esperanza. Espero este recordatorio de su palabra, que Dios te hace a través de su palabra, fortalezca tu fe. Sé fuerte y valiente. Sé fuerte y valiente. No en tus propias fuerzas. Él continúa diciendo, porque yo, el Señor, siempre te acompañaré. Nunca te abandonaré.

0: Rivera, cuán bello es el Señor.
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0: Cuervos con Fanny Lou y Essential Worship. Allí estaba Cristo.
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1: Mi casa y yo, mi casa y yo serviremos al Señor. Hey Brenda, acompañándote, escuchas Fusión. Puede ser que no todos los miembros de la familia, de tu familia, estén sirviéndole al Señor o estén teniendo una relación íntima con Él. Continúa orando por ellos. Así como nos pide María a través de la comunidad de oración, que oremos por su hermano, por su hijo. Señor, te pido por ese corazón que todavía no te conoce. Señor, que hoy es el día. Le pedimos, Dios, que tú sigas haciendo la obra en sus corazones y puedan tener ese encuentro hermoso contigo. En el nombre del Señor. Amén.

0: Sufi, Dios de poder.
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2: Continuamos aumentando nuestra fe, pidiéndole a Dios, escuchando las canciones, los mensajes y uniéndonos como comunidad. Hey, te habla Brenda. Hace unos minutitos orábamos por el familiar de María, orábamos por ese familiar que tenemos todos nosotros en nuestras familias, o ese conocido, ese ser querido que todavía no ha tenido un encuentro con su Salvador. Continuamos orando en fe. Tú puedes compartir tu petición de oración anónimamente o con tu nombre como desees, así como lo hizo María, en mifusión.com, en comunidad de oración.

0: negra sobreviviente.
1: Gracias por estar aquí. Un espacio para agradecer, renovar fuerzas y sonreírle a la vida. 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Sigue pegado.

0: Israel con New Breed, coritos de corazón.
1: Gracias Dios porque tú eres bueno, porque tu misericordia es para siempre, porque tu bondad se hace nueva cada mañana y hoy lunes 13 del 2026 no es la diferencia. Gracias Dios por tanto.
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0: Absurdo con AZ Family. Cuando yo te conocí.
1: 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Te animamos a que en vez de preguntarle a Dios, ¿por qué me pasa esto?, le preguntes, ¿para qué me pasa esto?

0: Elevation Worship con Elevation Español y Unified Sound. Alaba.
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Qué gozo poder acompañarte un nuevo lunes, una nueva semana que podemos vivir, que tenemos el privilegio de vivir. Te acompaña Brenda, esto es Fusión. Hay muchos amores que tú y yo podemos experimentar con nuestros seres queridos. El amor de un padre, una madre hacia sus hijos, el amor de los hijos con sus padres, el amor entre hermanos, entre amigos, el amor fraternal, el amor de matrimonio, y la lista sigue. Pero hay un amor que sobrepasa todos esos amores. Es más, es la base para que tú y yo podamos amar de la manera correcta. Y ese es el amor que hemos recibido, con el cual hemos sido amados por nuestro Padre. En ese amor meditemos en la próxima canción.

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0: tierra, las avispas.
1: Hay muchas cosas que tú y yo podemos lograr, pero ninguna de estas se puede comparar y ninguna de estas nos va a llenar el vacío que tenemos en nuestro corazón. Hey, escuchas Fusión, Brenda, acompañándote. Y un poquito del testimonio de Juan Luis Guerra, que acaba de cantar su famosa canción y gustada por muchos, Las Avispas. Nos cuenta un poquito de su testimonio.
2: En el momento que me convertí, con todos los éxitos, con todas las cosas que me habían pasado, que eran muchas, en ese tiempo me había ganado un Grammy americano.
3: Sí.
2: Yo pensaba que el Grammy americano me iba a solucionar mis problemas. No, pero no fue así. Yo pensaba que un premio iba a resolver el problema que yo tenía.
3: ¿Qué problema era?
2: Era falta de paz.
3: Paz.
2: No tenía paz, estaba ansioso en todo sitio. No podía llegar a un sitio, tenía ansiedad, en fin. Hasta que me hablaron de la paz que sobrepasa todo entendimiento y me dijeron, mira, el Señor Jesús, eso que tú estás buscando te lo puedo dar y aún más.
1: Amén.

0: vertical worship. Sí lo haré.
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0: Masterchef Español con Paloma Ramos. No tengo nada.
1: Y eso es algo a lo que tú y yo podemos mirar con esperanza, a la vida eterna. Hey, escuchas Fusión, Brenda, acompañándote en esta hora. Pero ¿sabes que Jesús en la Biblia define muy bien qué es la vida eterna? Y tal vez es un poquito diferente a lo que yo pensaba o lo que tú puedas pensar. Él dijo, y esta es la vida eterna. Y esta es la vida eterna, que te conozcan a ti, el único Dios verdadero, y a Jesucristo a quien has enviado. Mientras esperamos por ese momento maravilloso, podemos desde ya experimentar la vida eterna cuando lo conocemos a Él a través de su palabra.

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1: Daniela Galeano, contigo.
2: No es fácil perdonar cuando nos han lastimado, pero si no perdonamos, nos llenamos de amargura y el dolor consumirá todas nuestras fuerzas. Si no perdonamos, matamos el amor que nos une, establecemos distancia entre nosotros y caemos en reclamos interminables. El perdón nos permite eliminar el odio, la ira y la amargura. Nos libera del pasado y nos ayuda a recobrar la paz. Conceder el perdón requiere el tiempo necesario para enfriar las emociones. No se apresure si no está listo. Tome tiempo a solas para reflexionar y alimentar el pensamiento correcto. Es lo que nos guía a la reconciliación y a disculpar el error cometido. Perdonamos para alcanzar la paz y recobrar la alegría de vivir. Le habla Sixto Porras de Enfoque a la Familia.
3: Visite enfoquealafamilia.com.

0: con Kim Richards, Entregado, Abandoned.
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1: Esto es Fusión, te acompaña Brenda en esta hora, dando ánimo y esperanza a través de la música, de los mensajes, porque no sé tú, la vida en ocasiones se complica y el desánimo llega. En ocasiones la preocupación quiere tomar protagonismo en mi mente y le doy gracias a Dios por Fusión porque me recuerda de su fidelidad, de su amor. Me da alegría. Y también cuando preparo el contenido de mis shows, cuando comparto contigo al aire, Dios también usa eso para hablarme a mí y darme esperanza. Gracias por ser de Fusión, parte de tu día. Comparte la señal que te acompaña en tu automóvil. Comparte con alguien más la aplicación Fusión Radio, Fusión con Z. Y que más corazones se han apuntado hacia Dios a través de Fusión.

Muy importante la versión de ti. Que eso es la real, es la que Él dice. Es tu identidad en Cristo Jesús. No es lo que tú puedas pensar, los demás, la sociedad, las revistas, social media. No, no, tu identidad y mi identidad están en Cristo Jesús.

0: Daddy Yankee, lo veo.
1: Padre nuestro, el pan nuestro de cada día, dánoslos hoy. Señor, gracias por tu provisión del día de hoy. En ti tenemos todo lo que necesitamos. Amén. Escuchas a Brenda, recordándote el poder de la gratitud en el día a día. Fusión.

0: español, el nombre de Jesús.
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0: Dios con Saraí Rivera. Mi Dios puede.
1: Él no te pide que sepas cómo Él va a resolver o cómo Él va a poder. Él lo que te pide es que tengas fe. Fe no en que la situación es súper difícil y que se ve imposible, sino fe en un Dios que sí puede. Este es Fusión, Brenda, acompañándote, fortaleciendo nuestra fe juntos en nuestro Dios, sabiendo que no hay nadie como Él.

0: Jesus Culture con Marie Welch. Nadie como tú.
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Esto es Fusión, te acompaña Brenda. Tuve el privilegio de conocer por el estudio de Fusión, por el número del estudio de Fusión, a Corina. Ella llamó para dar gracias por Fusión y me contaba que le encanta escuchar. Algo interesante de Corina es que su primer idioma es inglés, pero ella está aprendiendo español y ha ido 4 años consecutivos de viaje misionero a Honduras. Yo le podía palpar la pasión, el amor que ella tiene por este hermoso país de Honduras, por las personas que Dios le ha permitido servir y conocer. Y se mantiene conectado a esta gran familia de Fusión y también la comparte con los hermanos allá en Honduras. Gracias a ti también por ser parte de esta familia y por compartir a través de la aplicación Fusión Radio, Fusión Concepto.

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0: Alex Campos con Torn Wells, libre.
1: El Salmo 133 nos hace una invitación a ti y a mí. Experimentar algo y ver, evaluar lo bueno que es. Bueno, David lo dijo de esta manera: mirad cuán bueno y cuán delicioso es habitar los hermanos juntos en armonía. Y esto es Fusión, la voz de la armonía, donde no importa dónde estemos geográficamente hablando, como hablaba hace unos minutos de Corina, acá en los Estados Unidos, que viaja a Honduras, allá escuchan Fusión. Somos una gran familia que a través de la aplicación Fusión Radio tenemos personas alrededor del mundo conectándose de las diferentes frecuencias. Somos Fusión, tu familia.

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4: Oh, man. Redimido. Christine de Clario.

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0: Dios, con Christine Declario, el nombre de Jesús.
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0: Iglesia.
1: Estudio de Fusión, ¿quién me habla?
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1: Qué linda, Tomasa, por ese mensaje que nos llena a nosotros de tanto ánimo y nos alegra el corazón. Tú también puedes dejarnos tu mensaje de cómo Fusión te acompaña, tu saludito o una petición de oración llamando al 1-800-602-4014.

0: La Gándara con Samu Robles. ¿Por qué?
1: Padre nuestro, el pan nuestro de cada día, dánoslos hoy. Señor, gracias por tu provisión del día de hoy. En ti tenemos todo lo que necesitamos. Amén. Escuchas a Brenda, recordándote el poder de la gratitud en el día a día. 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
1: Músico con Kim Richards. Enamora.
2: Hey, te habla Brenda. Y antes de despedirme y que Evan Craft cante la próxima canción, es que en fusión, me despido con este mensajito corto pero importante de Evan. Espero sea de bendición para tu vida en esta hora. Bendiciones.
3: Enfócate en el Señor, en tu propósito, en medio de esas pruebas, Dios está contigo.

0: intimidad worship. Alaba.
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Hey, te acompaño y un día más. ¿Cómo estás, my friend? ¿Bien? ¿Bien, bien o bien mal? Ok. Estando bien, bien o bien mal, Dios sigue estando de nuestro lado y su amor nunca fallará. No es ningún secreto, es por Él que vivimos y para Él que vivimos. Así que si estamos bien, bien o bien mal, hay una verdad fija. Y es que Dios ha prometido estar con los suyos siempre, incluyendo los lunes. Hey, soy Biel y estaré aquí disfrutando el ride contigo hasta las

0: Josie Mar, levanto mis manos.
1: Gracias por escuchar a Miguel aquí en Fusión, la voz de la armonía. Este es el día que hizo el Señor. Nos gozaremos y alegraremos en él. Today is a good day.

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1: Estamos ya a mitad de año y amigo, piénsalo por un momento. Hace tiempo atrás tenías miedo de cómo llegarías aquí. Y ahora que has llegado, te das cuenta que el miedo al futuro no se basa en algo certero. Dios ha sido bueno, ¿no? Con Él estás bien y de aquí hasta el fin de año vas a ver que vas a estar bien, primero Dios. Así que a disfrutar el presente, my friend. A disfrutar el presente.

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0: español con Unified Sound. Aleluya.
1: Cantamos aleluya porque nuestro Señor Jesús salva. Escuchemos este pasaje de la Biblia que se encuentra en Isaías 53.
2: Mi siervo creció en la presencia del Señor como un tierno brote verde, como raíz en tierra seca. No había nada hermoso ni majestuoso en su aspecto, nada que nos atrajera hacia él. Fue despreciado y rechazado. Hombre de dolores, conocedor del dolor más profundo. Nosotros le dimos la espalda y desviamos la mirada. Fue despreciado y no nos importó. Sin embargo, fueron nuestras debilidades las que él cargó. Fueron nuestros dolores los que lo agobiaron. Y pensamos que sus dificultades eran un castigo de Dios, un castigo por sus propios pecados. Pero él fue traspasado por nuestras rebeliones y aplastado por nuestros pecados. Fue golpeado para que nosotros estuviéramos en paz. Fue azotado para que pudiéramos ser sanados. Todos nosotros nos hemos extraviado como ovejas. Hemos dejado los caminos de Dios para seguir los nuestros. Sin embargo, el Señor puso sobre él los pecados de todos nosotros. Fue oprimido y tratado con crueldad. Sin embargo, no dijo ni una sola palabra. Como cordero fue llevado al matadero, y como oveja en silencio ante sus trasquiladores, no abrió su boca. Al ser condenado injustamente, se lo llevaron. A nadie le importó que muriera sin descendientes, ni que le quitaran la vida a mitad de camino. Pero lo hirieron de muerte por la rebelión de mi pueblo. Él no había hecho nada malo y jamás había engañado a nadie. Pero fue enterrado como un criminal. Fue puesto en la tumba de un hombre rico. Formaba parte del buen plan del Señor aplastarlo y causarle dolor. Sin embargo, cuando su vida sea entregada en ofrenda por el pecado, tendrá muchos descendientes. Disfrutará de una larga vida, y en sus manos el buen plan del Señor prosperará. Cuando vea todo lo que se logró mediante su angustia, quedará satisfecho. Y a causa de lo que sufrió, mi siervo justo hará posible que muchos sean contados entre los justos, porque él cargará con todos los pecados de ellos. Yo le rendiré los honores de un soldado victorioso, porque se expuso a la muerte. Fue contado entre los rebeldes. Cargó con los pecados de muchos e intercedió por los transgresores.

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0: Jeremy Rosado junto a Blanca. Nada.
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0: Maverick City Música con Genevieve Lewinsky y Andrés Babi. Gracias Dios.
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0: victoria. En Cristo eres fuerte y valiente. Escuchemos este mensaje de Carlos Razo.
1: En Josué 1:8 Dios dice lo siguiente: mira que te mando que te esfuerces y seas valiente. No temas y no desmayes, porque Jehová tu Dios estará contigo en donde quiera que vayas. No sé qué desafíos te toque enfrentar en esa temporada, pero recuerda esto: el miedo es dejar que tus circunstancias se interpongan entre tú y Dios. La fe es dejar que Dios se interponga entre tú y tus circunstancias. Y esta palabra fe, en ese contexto, lo que realmente significa es simple y sencillamente confianza absoluta en quien está contigo. Dios le dice a Josué que no tema, y la razón por la cual no tiene que temer es porque Dios le promete que él mismo estará con él donde quiera que Josué vaya. Esa misma promesa, si tu vida le pertenece a Jesús, es también para ti.

0: casa. ¿Quién dijo miedo? 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

¿Te ha tocado viajar durante estas vacaciones o a lo mejor todavía estás esperando el día? Pero piensa en cómo uno está tranquilo en el autobús, aun cuando uno no conoce al chofer. Uno está tranquilo en el avión, aun cuando uno no conoce al piloto. Uno está tranquilo en el barco, aun cuando uno no conoce al capitán. Entonces, ¿por qué no estamos tranquilos en la vida? Cuando nuestro Dios Todopoderoso, nuestro Dios quien sí conocemos, está en control. La Biblia dice en Jeremías, porque yo conozco los planes que tengo para ustedes, afirma el Señor. Planes de bienestar y no de calamidad, a fin de darles un futuro y una esperanza.

0: Oasis Ministry, QBELV. ¡Qué bonita está la vida!
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0: Te acompañan Miguel este comienzo de semana. Oremos juntos. Querido Dios, te doy gracias porque estás con nosotros siempre. Tú eres fiel. Bendice esta semana, Señor. Queremos estar en los lugares donde tú estarías. Queremos interactuar con la gente así como tú lo harías. Y queremos responder a las situaciones así como tú lo harías. Sigue obrando en y a través de nosotros. En el nombre de Jesús. Amén.
1: No era David, no era su arpa.

0: Worship. Su nombre es Cristo.
1: 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Este es el día que hizo el Señor. Nos gozaremos y alegraremos en él. Today is a good day.

0: Marcos Witt, renuévame.
1: Renuévame.
2: Feliz lunes, escuchas Fusión, contemos nuestras bendiciones esta tarde. Escuchemos este mensaje de Danilo Montero.
3: La Biblia nos enseña a nosotros cuando dice en el Salmo: bendice alma mía al Señor y no olvides ninguno de sus beneficios. Y comienza a contar los beneficios y dice: Él es quien perdona todos tus pecados, el que sana todas tus dolencias, el que rescata del hoyo tu vida, el que te corona de favores y misericordias, el que llena, sacia de bien tu boca, de modo que te rejuveneces como el águila. ¿Está contando usted sus bendiciones hoy? Cuéntelas, míralas alrededor, esa mujer linda que tiene, ese tipo, buena gente que tiene al lado, dele gracias a Dios. Esos hijos que usted tiene, dele gracias a Dios. La oportunidad de estar sentado aquí, dele gracias a Dios. La salud que tenga, dele gracias a Dios. Los años que Dios nos dé juntos, dele gracias a Dios. Dele gracias a Dios, celébrelo, celébrelo.

0: entero. Eres todopoderoso.
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Mensaje para ti para este comienzo de semana. Muchas veces estamos tan enfocados en las cosas finitas que se nos olvida de las cosas infinitas. La Biblia dice en Colosenses: si habéis pues resucitado con Cristo, buscad las cosas de arriba, donde está Cristo sentado a la diestra de Dios. Poned la mirada en las cosas de arriba, no en las de la tierra. Amén.

0: San Marcos y Josh Morales resucitó.
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0: casa, tu palabra.
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0: Estamos gozosos y agradecidos con Papá Dios, quien lo sabe todo acerca de nosotros. Y aún así, nos ama. Nuestra gratitud se expresa en rendición total. Alineamos nuestra voluntad a la suya.
1: Tempranito en la mañana, al despertar el sol naciente, tengo el corazón colmado de gratitud ferviente. En un papel no lograría escribir mis pensamientos. Han sido tantas bendiciones que me embarga el sentimiento. Las pequeñas cosas y maravillosas

0: Simplemente gracias.
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What's up? Te acompaña Miguel y a mí me gustan las adivinanzas. Es casi como un juego, como adivina quién va a ganar los partidos del mundial esta semana, o adivina el tiempo, el clima, o adivina qué va a pasar en la serie que estás viendo. Pero ¿sabes qué? Algo que no tenemos que adivinar es quién es Dios, o crear ideas y decir quién es Él. La verdad es que Dios mismo ya nos ha dicho quién es Él. Nos ha dado su palabra, la Biblia. 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

Eres nuestra esperanza, eres luz en la oscuridad, eres paz alcanzado, eres Dios.

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0: López, tiempo perfecto.
1: Escuchas Fusión, soy Miguel, oremos juntos. Padre nuestro, confiamos en ti. Mientras soñamos y creemos en ti por lo que harás el día de mañana, ayúdanos a no perder de vista de lo que tenemos hoy, este 13 de julio 2026. Te tenemos a ti, mi Dios. Tenemos familia, amigos, salud y podemos conocerte y darte a conocer. Haz tu voluntad aquí en la tierra como en el cielo, en el nombre de Jesús. Amén.

0: Abraham y Beth Lisa con Moy, Débora, Fleiva y Miguel. Hermoso momento.
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2: Dios está trabajando en ti una obra maestra. Él es el artista, tú eres su obra. Y tu valor no está en lo que haces, sino en quién te hizo. Tu valor no está en lo que tienes, sino en quién te tiene en sus manos. Tu valor no está en lo que otros dicen de ti, sino que está en lo que Dios dice que eres. Eres un hijo o una hija de Dios. Y si algo todavía no se ve bien en tu vida es porque, escucha esto, Dios no ha terminado contigo.

0: con Marcos Brunet, al que está sentado en el trono.
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Te saluda Miguel y ¿qué tal tu lunes? ¿Sabes? Los lunes no están tan mal como dicen. Tienes aire en tus pulmones, puedes moverte, puedes sonreír porque tu gozo está en Cristo. Y claro, puedes escuchar fusión en el carro mientras le cantas a papá Dios a todo pulmón. Turn it up, a disfrutar el verano. Here we go.

0: Travi Joe, Alex Zurdo, Harold Velázquez y Montes Santo, danzando, versión urbana.
1: Hold up, espera, frena y presta atención un ratito con Nati Giraldo. ¿Qué nos cuentas, Nati?
2: Te cuento que vi algo que me llenó de inspiración. Un pajarito chocó contra un cristal y quedó inmóvil en el suelo. Pero su compañero no lo abandonó. Empezó a picotearlo, a jalonearlo suavemente, a animarlo a moverse. Después de unos minutos, el pájaro reaccionó. Se levantó y ambos volaron juntos. Side by side. Como si nada hubiera pasado. Esto me hizo pensar que los amigos y las personas que Dios pone a nuestro alrededor, aquellos que no nos dejan solo cuando estamos caídos, los que nos dan picotazos de amor y apoyo justo cuando los necesitamos. Por eso hoy quiero agradecer a Dios por esas personas que nos ayudan a levantarnos, que nos sostienen cuando tropezamos y que están allí para recordarnos que no estamos solos. Hoy es el tiempo, Dios, de que los bendigas, porque ellos son tu reflejo de amor en nuestras vidas.

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What's up? Te acompaña Miguel y a lo mejor estás escuchando y te encuentras abrumado y estresado del futuro. Ok, te tengo unas preguntas. ¿Qué es lo que está fuera de tu alcance? ¿Cuáles son las cosas que no puedes controlar? El pasado, tu futuro, las acciones de los demás, la percepción que la gente tiene de ti. Ok, ahora, ¿cuáles son las cosas que sí puedes controlar? La manera que tú respondes, las cosas en las que tú te enfocas, tus acciones, tus pensamientos, dándole gracias a Dios, amando a las personas, caminando por fe. Así que hoy te animo a que dejes las cosas que no puedes controlar y a que te enfoques en las cosas que sí

0: fe.
1: Johnny Sophie, Dios de poder.
0: Aumenta nuestra fe.
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tan frías? ¿Por qué será que siento que me falta algo? ¿Por qué este camino gris se siente tan largo? Sé que estás sobrando aunque no te sienta. Sé que estás sobrando aunque no te vea.

0: Caos con Evan Craft. Todo va a estar bien.
1: Yeah, todo va a estar bien, amigo. Y sé que no sabes con exactitud cómo se va a mirar el futuro. Lo bueno es que tu papá, el Dios soberano, creador del universo, sí, él sí sabe, él tiene el control. Y quizá no te revele cosas futuras, pero Dios sí te mostrará el camino durante este día, paso a paso, step by step.
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0: Campos con Indio Mar. Hoy.
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0: rosario. Soy amante de tu presencia.
1: Praise God. Somos amantes de la presencia de Dios. Confiamos en Él y vivimos juntamente con Él todos los días. La adoración no solo se trata de una experiencia momentánea, sino de una vida entera.

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0: King and Country con Miel San Marcos. Solo Dios sabe.
1: Te acompaña Miel en el camino. Yo creo que lo más bello de esta vida no creo que son cosas. Aunque las cosas materiales pues sí son importantes ya que vivimos en este mundo. Pero yo creo que lo más importante es nuestra relación con Dios y con los demás. Así que tomemos fotos este verano, hagamos más recuerdos inolvidables, vamos a reír hasta llorar, a abrazar de corazón a corazón, a cantar a todo pulmón.

te acompaña Miguel. It's story time. So, tiempo atrás visité mi querido México. Casi toda la familia está allá. Y pues México es muy diferente que los Estados Unidos. Cuando fuimos a la iglesia, no había aire acondicionado, las bancas de madera, el techo de lámina, no tenían luces lujosas, ni un equipo de sonido machín, pero deberías de ver con qué pasión adoran y aman a Dios. Me acuerdo que entró un joven en silla de ruedas con su mamá a la iglesia, y luego el pastor fue a ayudar a la mamá a empujarlo. Llegaron a su lugar, el servicio empezó y wow. Hubieras visto con qué alegría este joven le cantaba a papá Dios y cómo aplaudía en silla de ruedas. Al ver esto me di cuenta que Dios sí puede hacer el milagro, nada es imposible para Él, pero ¿qué tal si aprendemos de este joven y decimos, Dios, yo te amo no por lo que puedes hacer por mí, pero por quién tú eres y por lo que ya has hecho. No estoy detrás de tu mano, estoy detrás de tu corazón. Si te tengo a ti, lo tengo todo.

0: Vertical Worship. ¡Sí lo haré!
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0: absurdo. Fiesta.
1: Buenas tardes, te acompaña Miguel y a lo largo de mi caminar con Dios he aprendido que en esta vida no podemos controlar el viento. Pero sí podemos controlar los sails, las velas del barco. Significa que no se trata de lo que te pasa, sino cómo reaccionas a lo que te pasa. Que sea Dios obrando a través de ti esta semana.

0: con Evan Kraft. Lléname.
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Somos fusión, la voz de la armonía, y nosotros creemos en nuestro Señor Jesús. Jesús, completamente Dios y completamente humano, vino para salvarnos. Jesús pagó el precio por nuestros pecados, y estas son buenas noticias porque Jesús es el puente que nos da acceso a Dios. Jesús es el poder supremo en el universo. La vida con Él ahora está disponible para todos. Jesús ha salvado, está salvando a todos aquellos que creen en Él.

Joel Rocco con Enoch Parra. Poderte conocer. 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

0: la bondad de Dios.
1: Somos Fusión, y si gustas ponerle caras a las voces que escuchas en Fusión y saber un poquito más acerca de nuestro ministerio, te invito a que visites nuestra página web mifusion.com. Pusimos un video juntos y la verdad, sí quedó bien chido. Está ahí en la página principal en mifusion.com. Mi nombre es Miguel, ya me voy y como siempre, hasta mañana, primero Dios. Un abrazo.

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0: Marcos y Josh Morales resucitó.
1: Qué lindo es comenzar el programa de hoy recordando que Cristo resucitó, ¿verdad? Soy Jendrix y estaré contigo hasta las 10 de la noche. Y sí, comenzamos una nueva semana. Y tal vez ya estás pensando en todo lo que tienes que hacer, ¿verdad? El trabajo, la familia, las citas, todas esas responsabilidades. Pero antes que te puedas ocupar en eso, quiero invitarte a que puedas permanecer en Cristo un día a la vez. ¿Por qué? Porque cuando permanecemos cerca de Jesús y llenamos el corazón con su palabra, nuestra perspectiva cambia. Así que quédate conmigo y sigue disfrutando.

0: Seven Craft, más rico del mundo.
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0: Hillsong Océanos.
1: Yendrix te acompaña, estás escuchando Fusión y qué hermoso es congregarnos el domingo ayer, ¿verdad? Adorar juntos y escuchar la palabra de Dios. Pero nuestra relación con Cristo no termina cuando salimos de la iglesia. La fe también se vive hoy lunes, por la mañana, en el tráfico, en el trabajo, en la cocina. Con cada decisión que tomas, Dios quiere hablarnos diariamente. Y la palabra de Dios es uno de los medios que Él utiliza para guiar tu vida. Así que te invito a abrir tu Biblia hoy y permite que Dios siga alimentando tu fe. Y mientras tanto, continúa conmigo.

0: Salvation Worship, Tumbas a Jardines.
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0: Melody Adorno, Sonido del Cielo, versión estudio.
1: Hemos estado hablando de aprender a confiar en Dios. Y mira lo que dice esta historia en la palabra de Dios, Josué. Él recibió una responsabilidad enorme. Él debía dirigir al pueblo de Israel después de la muerte de Moisés. Y seguramente había preguntas, temor y mucha presión. Pero Dios le dijo, no te dejaré ni te desampararé. Y luego Dios le dio una instrucción. Nunca se apartará de tu boca este libro de la ley, sino que de día y de noche meditarás en él. ¡Wow! Dios no le dijo a Josué que confiara en su experiencia o en sus propias fuerzas. Le enseñó a llenar su mente y su corazón con la palabra de Dios. Y tal vez tú también estás comenzando una semana con grandes responsabilidades. Por eso te invito a meditar en la palabra de Dios. Pide dirección a Dios. Dios está contigo.

0: No es fácil perdonar cuando nos han lastimado, pero si no perdonamos, nos llenamos de amargura y el dolor consumirá todas nuestras fuerzas. Si no perdonamos, matamos el amor que nos une, establecemos distancia entre nosotros y caemos en reclamos interminables. El perdón nos permite eliminar el odio, la ira y la amargura. Nos libera del pasado y nos ayuda a recobrar la paz. Conceder el perdón requiere el tiempo necesario para enfriar las emociones. No se apresure si no está listo. Tome tiempo a solas para reflexionar y alimentar el pensamiento correcto. Es lo que nos guía a la reconciliación y a disculpar el error cometido. Perdonamos para alcanzar la paz y recobrar la alegría de vivir. Le habla Sixto Porras de Enfoque a la Familia.
1: Visite enfoquealafamilia.com.

0: vida.
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0: Chef Español con Jacobo Ramos. Gozo.
1: Un día que estaba en un estudio bíblico con mis muchachas y les hablaba de permanecer en Cristo, me preguntaron, Yendri, ¿cómo puedo permanecer en Cristo? Y por eso quiero compartirlo contigo hoy. Permanecer en Cristo significa seguir cerca de Él. Es hablar con Él, es escuchar su palabra, es obedecer su dirección y recordar sus promesas siempre. Y eso no significa que nunca vas a tener problemas. Significa que aún en medio de ellas, no soltamos la mano del Señor. ¿Sabes? Jesús usó la imagen de una rama unida a la vid. La rama recibe vida porque permanece conectada. Y así sucede con nosotros. Nuestra fuerza no viene de tratar de ser fuertes. Viene de permanecer unidos en Cristo. Y yo hoy te invito a que permanezcas en Cristo.

0: Político con Pedro Pablo Quintero. Lo que pasó, pasó.
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0: Jesús.
1: Planet Shakers, nada es imposible.
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0: Jesús Adrián Romero se quedó conmigo.
1: ¿Te ha pasado que hay días en los que sabes lo que dice la palabra de Dios, pero tus emociones parecen decir algo diferente? Por ejemplo, la palabra de Dios dice que Dios está contigo, pero tú te sientes solo. Dice que Él proveerá, pero tú sientes preocupación todavía. Dice que hay esperanza, pero tú solamente ves dificultad. Y sabes, la fe no siempre significa sentirnos fuertes. Muchas veces significa decir, Señor, todavía tengo temor, pero voy a confiar en lo que tú ya has hecho. Y eso es suficiente para Dios.